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5: La mujer, desde que nace, sueña con esa noche mágica, sus 15 años. Y no puedo creer que cuando llega esa noche tan esperada, salgan de su fiesta y vengan a la puerta de mi casa a darme un beso y sacarse una foto conmigo. O ir al baile para bailar una canción, para bailar solamente un tema con ellas. Es increíble verlas ahí. Gracias por hacerme sentir parte de sus vidas. Para todas las quinceañeras que vinieron y todas las que vendrán, este es mi regalo de corazón a corazón. Hermosas muñecas quinceañeras.

0: Bueno, gente, no queríamos dejar de hacer esta canción, ya que esta canción es un clásico nacional. Espero que puedan disfrutarlo todos. Este trabajo que es Tiempo de Clásicos. Y como esta canción es un buen clásico, espero que lo disfruten.
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Buen día, buen día, buen día. ¿Cómo les va? 7:07. Uy, qué frío que está. Qué fresquete que hace, mamita mía. Bueno, ¿cómo le va a Palermo? ¿Cómo anda? Venía en Ponce. Le veía los ojitos nada más, ¿eh? Los ojitos a Palermo. Mire, la REM nos marca una décima bajo cero, pero el Servicio Meteorológico Nacional, 3 grados 6 décimas bajo cero. Yo creo que estamos en 3.6, ¿eh? Está muy frío, muy, muy frío en la mañana de hoy. Bueno, ya lo habíamos anticipado, ya le vamos a estar contando lo que viene para la semana y también, por supuesto, espiando un poquito qué pasa con el tiempo en San Luis Capital, donde nos escuchan a través del 97.5, en Villa Mercedes 91.3, en Merlo 92.7. ¿Cómo están? Bienvenidos, domingo ya 10 de mayo, estamos en Mañanísimo por Radio La Bomba hasta las 11 para compartir buena música, un buen momento, también escucharlos, leerlos a ustedes que son el pilar de nuestro programa, queridos amigos oyentes. Bienvenidos, nos ponemos en marcha como siempre a su disposición, nuestra línea WhatsApp, exactamente nuestro número 584783, con la característica de Villa Mercedes, 2657-58. Buena música, un buen momento, también escucharlos, leerlos a ustedes que son el pilar de nuestro programa, queridos amigos oyentes. Bienvenidos, nos ponemos en marcha como siempre a su disposición, nuestra línea WhatsApp, exactamente nuestro número 584783.

Bueno, vamos a comenzar entonces con los datos del tiempo. Atención, actualizamos a través de la REN. La REN dice 4 décimas sobre cero, el Servicio Meteorológico Nacional 3 grados 6 décimas bajo cero, la humedad está ahora en Villa Mercedes 78%, el viento del nor-noroeste a 4 kilómetros, para hoy una máxima de 17, despejado, mañana lunes 0 de mínima, 20 de máxima, el martes 5 de mínima, 23 de máxima y para el miércoles 6 de mínima, 21 de máxima. Vamos ahora a San Luis Capital. Conocemos también el tiempo allí a través de la red de estaciones meteorológicas. 1 grado 4 décimos, la temperatura, la humedad del 48%, viento del noreste a 9 kilómetros y medio, la máxima para hoy 17, mañana lunes 3 de mínima, 21 de máxima. Y en Merlo, 1 grado 1 décima a esta hora, la máxima para hoy 15, también cielo despejado, mañana lunes 2 de mínima, 17 de máxima y el martes 5 de mínima, 19 de máxima. Bueno, ayer la máxima en Villa Mercedes 12 grados a las 15:43, la mínima 0 grados a las 20:41. Circulen con precaución a esta hora de la jornada, recién camino a la emisora, un importante accidente ahí frente a la terminal de ómnibus, cerquita, a una cuadra. En una esquina, destruido uno de los autos, Palermo, destruido. Precaución, chicos, si salen de algún boliche, vienen a alguna fiesta familiar, háganlo todo tranquilo, despacito, porque también, claro, sí, los que salen de algún evento social, háganlo tranquilo, despacio, porque si no pasan estas cosas. Bueno, 7:12 minutos, esto es Mañanísimo.

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Bueno, nos mandan, mirá, imágenes, dice, buen día, que tengan un excelente y maravilloso domingo lleno de bendiciones para vos y tu familia. ¿Quién nos escribe por acá? Bueno, no me sale. A ver, claro, por otro lado, Nilda y Luis, como siempre. Hola, buenos días, Gustavo y Palermo. Abrazo de Copete para Bartolito, dice, hermoso programa. Copete, no sé si estaba con frío, pero a las 4 de la mañana cantó, dice, tempranito. Y debe ser, ahí está. El saludo de nuestro Bartolito para Copete. Gracias, chicos. Seguimos transitando la mañana de Radio La Bomba. San Luis Capital, 1 grado 4 décimos. La humedad del 48%. En Merlo, 1 grado 1 décima. Máxima para hoy 15. Villa Mercedes a esta hora 7:16. 4 décimas sobre cero. La humedad del 78%, el viento del noroeste a 7 kilómetros. Ya le cuento los números de la quiniela anoche.

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1: Hola Gustavo, buenos días para vos, operador y toda la audiencia. Aquí trabajando de tempranito con este fresquete. Un saludo a todos mis compañeros, a Luis, Silvia, Pedrito, Hugo, el gringo. Todos trabajando, haciendo pate en este domingo helado. Un beso grandote. ¿Cómo salió Boca? Dice acá el compañero Luisito. Mejor no ni hablemos de ese tema.

7 de la mañana con 23 minutos, tiene razón. ¿Usted de qué lado está Palermo? Después del mensaje me pone adiós Pampa Mía, sí. Ay, Boca, adiós Pampa Mía. Bueno, querido Luisito que me estás escuchando, nos queda la Copa Libertadores, estamos ahí, ¿eh? A tener cuidado, mira, de poder ganar. ¿Cómo? Estamos ahí para salir, claro, sí. Bueno, terrible. Sí, mejor ni hablar, Rosa, quien mandó el audio. Bueno, gracias por estar, chicos, del otro lado. Cuídense, abríense, traten de estar ahí al reparo porque está muy frío. A ver, vamos a ir actualizando los datos del tiempo permanentemente. 0.5°C. El Servicio Meteorológico Nacional, 3.6°C. Ya lo vamos a estar actualizando. Chicos, los números de la quiniela anoche, Nacional, el 560-560, en Buenos Aires 652-652, en Mendoza acá está 498-498 y en San Luis 283-283. Repito, Nacional 560, Buenos Aires 652, en Mendoza 498, en San Luis 283. Jugó, acertó. Felicitaciones.

Embellecida mañana, Audi, Pale. Soy el huérfano del amor. Te solicito un tango de Carlos Gardel, Confesión. Gracias. Hasta un próximo encuentro emocional. Permiso. Chau, ching.

Muy bien, 7 de la mañana con 22, ya 7:31, 7:31. Bueno, ayer le cuento, estimado Palermo, no lo quiero amargar de nuevo, pero clasificó Belgrano, le ganó Talleres el clásico 1-0, pasó Huracán, estamos hablando de los octavos de final del torneo de Primera División de la Argentina, le ganó 3-2 a Boca Juniors, un saludo a Di Lolo. Bueno, Unión venció a Independiente Rivadavia Mendoza de visitante. Mirá vos, 2-1, Independiente que viene muy bien en el campeonato, muy bien en el campeonato y también en la Copa Libertadores. Argentinos le ganó 2-0 a Lanús. Hoy, atención, se completa. A las 3 de la tarde, Central Independiente, qué lindo partido. A las 5 de la tarde, Estudiantes Racing. A las 7 de la tarde, River San Lorenzo. Y a las 21:30, Vélez con Gimnasia. Repito, hoy, 15 horas, Rosario Central Independiente. A las 17, Estudiantes Racing. 19, River San Lorenzo. Y a la hora 21:30, Vélez Gimnasia. Lindos partidos entonces para la jornada de hoy. En mi corazón. Bueno, le levantamos un... ¿Qué te parece el ánimo a Nilda y Luis allí en Villa Reynolds? Y también a Copete, que está medio ahí congelado. Chicos, para ustedes, vamos, levantemos la mañana, 7:30.

7:34 minutos, chicos. Ustedes ahí en Villarreynolds, 4 grados 7 décimas bajo cero. En Villarreynolds a esta hora, Villa Mercedes, dice el Servicio Meteorológico Nacional, 4 grados 2 décimas bajo cero. Epa, la REM, 7 décimas sobre cero. Me parece, Palermo, ¿usted qué opina? No, estamos bajo cero, sí. 4 grados 2 décimas bajo cero, dice el Servicio Meteorológico Nacional. Nilda Luis en Villarreynolds, 4 grados 7 décimas. Con razón, Copete no reacciona, pero mirá, le mandamos el calorcito para toda la provincia de San Luis, porque estamos en Villa Mercedes 91.3, en San Luis 97.5, Merlo 92.7.

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Mirá lo que nos dice Nilda. ¡Fua! Dice, para calentar el cuerpo, Luis anda bailando como un buen correntino. No se deja filmar. Dale, Luis, déjate filmar, así lo compartimos. Dale, dale, dale, dale. Ahí está, porque está dedicado para todos ustedes, queridos amigos oyentes, para calentar la mañana. Fría mañana, 4 grados, 2 décimas, bajo cero.

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0: 7 de la mañana, 41 minutos. Acá también estamos mate y mate con Palermo. 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Mancelada, me mandan una foto por acá. Uy, está todo blanco. Y sí, y si estamos bajo cero, ¿qué te parece? Está frío, tiene que salir a trabajar. Bueno, abríguese, por favor, tome todos los recaudos. 4 grados, 2 décimos bajo cero la temperatura en Villa Mercedes. Ahí en Villa Reynos un poquito más. En San Luis Capital, 7 décimas sobre cero. 7 décimas sobre cero. Ha bajado también un poco. Nos vamos a ir a Merlo, 6 décimas sobre cero. Epa, qué fría que está la mañana en todo San Luis.
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0: 7 de la mañana, 50 minutos. ¿Sabés quién era parecido al chúcaro Palermo que no le duraban mujeres en el baile? El huérfano del amor, gran bailarín de folclore, allí el huérfano. 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De carne, de todas formas, cruda, de carne, pollo, frita, al horno, ahí está. Bueno, Casa Pueblo, después lo vamos a estar reiterando. Amigos, 7 de la mañana, 52 minutos, ya se nos fue la primera hora. ¿Qué dice la REM? 8 décimas sobre 0. Está fresca la mañana, el viento del noroeste a 4 kilómetros.
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1: estás tú. 4 minutos para las 8 de la mañana. Qué fresquete, amigos, ¿eh? 4 grados 4 décimos bajo cero la temperatura en Villa Mercedes. ¿Qué está pasando en San Luis Capital? Nos vamos para allá. 1 grado 1 décima sobre cero ya en San Luis. Y en Merlo, 2 décimas sobre cero, ¿eh? Ahí del bajo cero. Bueno, pero está muy frío en toda la provincia. ¿Cómo le están pasando? ¿Bien? Bueno, nuestra vía de comunicación, ya saben, 5847-83-2657, 5847-83. Ya vamos a estar con la consigna, la pregunta de la mañana de hoy, para que ustedes participen, nos acompañen, nos gusta escucharlos, nos encanta leerlos, nos hacen una muy buena compañía. Un buen tema musical, ¿con qué me va a sorprender, Palermo? A ver, vamos, anticípeme. A ver, Don Antonio Tormo. Qué lindo. Me tomo unos mates escuchando a Antonio Tormo, dale.

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Seguimos avanzando en la mañana de Radio La Bomba, mañanísimo, 8:04 en todo el país. Ya en instante vamos a actualizar los datos del tiempo. A esta hora, Villa Mercedes, 4 °5 bajo cero. En San Luis Capital, donde nos escuchan a través del 97.5, 8 °. Sobre cero, y en Merlo, sintonía a través del 92.7, 2 décimas también sobre cero, ¿eh? Aquí estamos en bajo cero, está muy, pero muy fría la mañana. Nuestro teléfono, 2-657-5847-83.

Hoy vamos por unos cuervos, deseo escuchar la marchita del millo. Gracias y bendecido programa. Me manda una foto de River. Bueno, ¿quién pasó hoy, Palermo? ¿San Lorenzo o River? ¿Ninguno de los dos? ¿Ninguno de los dos? Ah, no, tiene que elegir uno. Ya sé que usted no quiere que pase ninguno, pero... ¿quién? Ah, River lo tiene, dijo San Lorenzo. O sea, pasa River. Le da la razón a Oscar. Bueno, vamos con la consigna, ¿le parece? Nos vamos... ¿Le gana con la camiseta River a San Lorenzo? Mire que tengo amigos de San Lorenzo, van a enojar, ¿eh? Bueno, que se enojen con usted. 2657-584783. Vamos a ayer, viste, la pasamos lindo, ¿eh? Qué linda historia de con qué te asustaban, con qué te asustaban. Bueno, nos enteramos y siempre uno aprende otras cosas, ¿no? De personajes, sobre todo. Me quedé el dientudo ahí en Buenos Aires, mamita. Petizo, fiero y en todo, decían. Vamos con la consigna de hoy. Y hoy también creo que vamos a tener respuestas insólitas. Si yo voy a tu casa, escuchá, Palermo, ¿eh? Si voy a tu casa, es de cara dura lo que estoy planteando, ¿no? Voy a tu casa y vos me decís, che, anda a buscarme algo en la heladera. Abro la heladera, ¿qué encuentro en la puerta? En tu heladera, ¿qué encuentro? ¿Qué encontraría este estimado Palermo? Agua y un paquete de mayonesa. Y vencido. Agua y mayonesa. Ahí está. Si yo voy a tu casa y abro la heladera, ¿qué encuentro en la puerta? ¿Qué tenés en la puerta de la heladera? ¿Eh? Bueno, 2657-584783. Agua y mayonesa vencida, dice Palermo. ¿Vos qué tenés en la puerta de la heladera? Dale, te escuchamos y si querés mandar audio, por supuesto, también lo podés hacer al 2657-584783. Le ponemos calor a la mañana, porque está frío. Vamos, dale.

hasta las 11 de la mañana. Mañanísimo.

0: Bueno, Nilda, huevo y una mayonesa. A ver, Graciela dice, buen día Gustavo y Palermo, con respecto a la consigna, en la puerta de mi heladera tengo huevos, caldos de verduras y algunas medicaciones. Soy Graciela del barrio Rafael Origone. Bueno, si voy a tu casa y abro la heladera, ¿qué encuentro en la puerta? 2657-584783. Estamos compartiendo la mañana de Radio La Bomba. Ya vienen los avisos comerciales de los amigos anunciantes que nos acompañan todos, todos, todos los fines de semana.
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Claro que sí, claro, sí, fue este voz que tengo, para la Chacarera. Escuchá, Palermo, escucha, audiencia. Ana de la Ribera, si abrís mi heladera, en la puerta encontrás remedios vencidos y un limón seco. Cierto, ¿no? El limón seco siempre está en la puerta de la heladera, Palermo. ¿Eh? Quedó de una ensalada, de una sangría, vaya a saber, ¿no?

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1: Ocho de la mañana, 17 minutos. ¿Querés irte a Europa en agosto, en septiembre o octubre? 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Si voy a tu casa, abro la heladera, ¿qué encuentro en la puerta? Contame. 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

8 de la mañana con 25 minutos, estamos en Mañanísimo en Radio La Bomba. Qué frío, amigo Palermo, amigos oyentes. Vamos a actualizar los datos del tiempo, 4 grados 5 décimas bajo cero en esta zona del país. En la ciudad de San Luis Capital, vamos a esperar un poquito a ver cómo está el tiempo. Información que nos brinda la REM, 1 grado 9 décimos ahora. Y en Merlo, donde nos escuchan a través del 92.7, 6 décimas sobre cero. Bueno, estamos preguntando, la consigna de hoy. Si voy a tu casa, abro la heladera, ¿qué encuentro en la puerta? Ya nos dijeron medicamentos vencidos, huevos, agua, ¿qué más era? Mayonesa, un limón viejo, seco, bueno, de todo ahí en la... también caldos, nos decían por ahí. ¿Qué tenés en la puerta de la heladera? Contame.

Bueno, seguimos compartiendo la mañana, ¿eh? Gracias por estar en contacto a través del 2657-584783. Bueno, dice Mario, escuchá, Mario, termina el documento 124. Yo, si vas a mi casa y abrís la puerta, están los turrones de la fiesta del año pasado. Bueno, sí, ¿no? ¿Por qué dejamos los turrones, esos que sobran en Palermo, ahí en la puerta de la heladera? Bueno, nos dice acá Graciela, no está vencida la medicación que yo tengo. Ah, bueno, pero hay muchos que la tienen vencida, Graciela, la dejan, no la usan y ahí están. Bueno, Mario dice, tengo los turrones de la fiesta del año pasado.

Y media de la mañana, se nos va la mañana del domingo, este domingo 10 de mayo, muy frío realmente, prácticamente en todo el país, en la provincia de San Luis, ni le cuento, 4 grados, 5 décimos bajo cero, aquí en Villa Mercedes, 1.9 en San Luis sobre cero, y en Merlo apenas 6 décimas sobre cero, 265-7-58-47-83, la vía de comunicación, si voy a tu casa y te abro la heladera, ¿qué tenés en la puerta? ¿Con qué me

Bueno, ahí está, 2657-584783. Entonces, voy a tu casa, abro tu heladera, que encuentro en la puerta de todo, nos están diciendo los oyentes. Menos plata de todo, ¿eh? Bueno, usted me decía, así peladito, Palermo, agua, ¿y qué me había dicho? Ah, y un paquete de mayonesa, ¿eh? Espero sin vencer, no. Dale, subile el ritmo a la mañana porque nos estamos congelando.

Usted lo cuida a su amor, sí, Palermo, sí, me hace que sí. Vamos, vamos, vamos. Cuide a su amor, no se consiguen todos los días. Buen domingo, Gustavo. Si abrís la puerta de mi heladera, te vas a encontrar con una botella de vino, huevos y remedios. Soy Marcela. Ahí está, ahí me gustó, ¿eh? Abrí la puertita, una botellita de vino.

Cantaíno Llores. Palermo, Palermo. Claudio dice, la caída de un grande es la felicidad de los mediocres. Me manda una foto de Boca. Claudio, tráeme un pañuelo. Buenos días, dice. Primero, tengo el limón para sacar las malas ondas. Ah, en mi puerta tengo huevos, unos dientes de ajo, un pote con un poco de mayonesa y salsa de tomate para, dice, después de buscar, no entiendo bien el mensaje. Bueno, me manda los colores de Boca. Así que, Claudio, ¿qué tenés? Limón, huevos, dientes de ajo y un pote con mayonesa y salsa de tomate, ¿eh? Una botellita o una cajita de salsa de tomate. Bueno, la consigna, chicos y chicas, 2657-584783. Si voy a tu casa, abro la heladera. ¿Qué tenés en la puerta? Contame. Tenemos toda la mañana. No, toda la mañana no, hasta las 11. Esto es Mañanísimo.

Sí, señores, el camaleón cambia de color según la ocasión, ¿eh? Nosotros no, Palermo, no cambiamos los colores hasta el último minuto de nuestras vidas. Azul y oro, no importa cuántas veces nos eliminen. 8:37 minutos, hasta las 11, mañanísimo.

Yo te dije, Palermo, que esto iba a estar divertido. Mirá, Juan del barrio AT2, dice: yo en la puerta de la heladera tengo la boleta de la luz, esperando que se congele la tarifa. Imposible, Juancito. Eso sí que no se congela nunca. Gracias por el buen humor. Abrazo grande de todos los barrios de Villa Mercedes, del AT, del Rafael Oregón, el Criollo, Las Mirandas, Villa Celestina, 1000 viviendas, 960 viviendas, de todos los barrios. Están siempre acompañándonos todos los fines de semana. Desde San Luis Capital, todas las barriadas, Merlo, toda la provincia, Justo Darac, Fraga, el Morro, La Toma, Nachel, Tilizarao, Renca, tantas lugares, buena esperanza, lugares hermosos que tiene la provincia de San Luis. Buen día, dice, anoche, otro Juan, buen día, anoche abrí la puerta de la heladera y encontré 3 globos, Juan de Capital. Usted piense lo que quiera, 3 globos. 2657-584783. Si voy a tu casa y abro la heladera, ¿qué encuentro en la puerta?

0: Acá me tiraron las orejas, Marcela. Te faltó la Pedrera. Dice que está firme con vos. ¿La Pedrera o la Rivera? La Rivera debe ser. La Rivera firme con vos, Marcela. Claro, sí, sí. La Rivera, por supuesto. Buenos días, Gustavo Palermo. Dice, ya que ustedes son muy escuchados en San Luis, le quiero pedir que les avisen a los empleados de Cerva si pueden arreglar las cloacas que han reventado en calle Jujuy y Balcarce. Que siempre en invierno y verano pasa lo mismo. Nunca dice, se va a arreglar. Bueno, la gente dice, sucia, tira de todo, todo tipo de porquería. Bueno, ahí está. Reiteramos, desde San Luis Capital, nos comenta Norma, allí le pide a la gente de Cerva si pueden ver el tema cloacas en Jujuy y Balcarce.
1: En la puerta de la heladera, ¿qué tengo? ¿Qué tengo? Déjame pensar. Bueno, tengo agua, una cajita de leche, yogur, margarinas, obviamente, porque viste que hago pasta frola, hago cosas ricas, mantequilla, uno que otro sobrecito de mayonesa, porque soy adicta a la mayonesa, y un poco de verdura, poco tampoco, para exagerar. Y bueno, acá mis compas, una tiene todos los insumos para hacer unas delicias, que hacen unas tortas espectaculares, así que hay dulce de leche, cremas, esencias, de todo eso. Y la otra también tiene agua, uno que otro medicamento y un poco de pollo. Le gusta el pollo.

8 de la mañana, 47 minutos. Dice Graciela, gracias Palermo por poner a Lucas Hugo. ¡Bravo! A ver, como siempre, hola Gustavo Palermo, acá estamos como cada fin de semana escuchando el programa. Somos Marta y Jesús del barrio San Luis 15, firmísimo siempre, ¿eh? Firmísimo siempre. ¿Qué tenemos por ahí, Palermo? Dale con los oyentes.

0: Audi, vale. Si venís a mi casa y abrís la puerta de la heladera, vas a encontrar miseria. Y del Audi afuera, un cartel que me dejó la muñeca. Me voy porque esto no funciona. Y la pavota no se dio cuenta que la heladera estaba desenchufada.
1: Ay, Dios, entre huérfano del amor. 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Estamos mateando con Palermo. Ya vamos a actualizar los datos del tiempo en Villa Mercedes, en San Luis, y también así en la localidad de Merlo. De acuerdo a la REM, estamos en un grado bajo cero en Villa Mercedes, pero en Villa Reynolds está todavía más fresco. Ya le digo cómo estamos allí. 2 grados bajo cero la temperatura a esta hora. 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La consigna de hoy: si voy a tu casa, abro la heladera, que encuentro en la puerta? 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
1: Buen día, Gustavo. Buen día, Palermo. En mi heladera la abrís y encontrás un cartel que dice: se aceptan donaciones, porque no tienen nada, hermano, nada.
0: Se aceptan donaciones. Bueno, gracias, amigo. 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

5 minutos para las 9 de la mañana. Miguel Oga nos dice: hola Gustavo y Palermo, la puerta de mi heladera parece la difunta Correa, llena de botellas de agua. Bendiciones abundante. Me manda un audio, parece que viene el locro también en la jornada de hoy. Dice aquí otro mensaje. A ver, ya vamos a estar dándole lectura a lo que nos escriben nuestros oyentes. Marta, mi ídolo de toda mi vida, Sandro de América. Un poquito más para Marta, dale, dale, dale, Palermo.

0: sí. Porque ayer me quedaron faltando como 15 porciones, así que tuve que hacer un poco más de lo que estoy haciendo, las que me cargaron ayer, y bueno, tampoco para hoy. Muchas gracias por todo. El local ese que había sacado el premio del local no lo fue a buscar, así que no sé qué hacemos. Dale, te mando un abrazo, hermano.
1: Bueno, ahí está, no lo fue a buscar. No, pasa. Bueno, sigue el locro entonces, Miguelito Óganos está comentando, ¿eh? Ahí está. Eso, vamos al CIDES, que llega mañanísimo.

Lágrimas que hablan por ti, Palermo, por la eliminación de Boca, un minuto para las 9 de la mañana. La puerta de mi heladera ni anaqueles tiene. Adentro hielo solamente, soy jubilada. Gracias a Dios que me permite levantarme todos los días. Esa es la riqueza más grande. Buen domingo para ustedes dos, soy Nora de San Luis Capital.

8 décimas bajo cero todavía en Villa Mercedes, en San Luis 5 grados una décima, en Merlo 1-3 sobre cero. Viene la pausa de las 9, chicos, ya venimos.

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9 de la mañana, 14 minutos. Empezamos a transitar una nueva hora en Mañanísimo por Radio La Bomba. 91.3 Villa Mercedes, 92.5 en San Luis Capital. 97.5 en San Luis, 92.7 en Merlo. Ahí está, 97.5 San Luis, 92.5 en la localidad de Merlo. 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El amigo Miguel Oga también, locro, porque se quedó corto, más de 15 porciones le quedaron todavía en el tintero, así que hoy nuevamente el locro allí por calle Córdoba, entre Leonismos Argentinos y Guayaquil. Nuestra vía de comunicación, línea WhatsApp 2657-584783, la consigna de hoy. Si voy a tu casa, abro la heladera, ¿qué encuentro en la puerta? Contame.

9:19 minutos y voy a tu casa, abro la heladera que encuentro en la puerta, 2657-5847-83. 4 grados 3 décimos la temperatura en Villa Mercedes, en San Luis Capital 8 grados, en Merlo 2.7.

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0: Así le decían a usted, Palermo, el que tiene moto nueva, ese floreaba ahí por todo el centro de Villa Mercedes. 9.25 en todo el país. Estamos en Mañanísimo. 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
1: A mi coche va a subir. Esa chica está.
0: 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Teléfono 2657-5287-58. ¿Cómo está el tiempo en tu ciudad, en tu pueblo, en tu paraje? Acá en Villa Mercedes, la temperatura a esta hora, 9.26 minutos, 5 grados 9 décimos. En San Luis 8 grados y en Merlo. En Merlo actualizamos también los datos del tiempo. Ya le cuento, viene media lerda la maquinita. Estamos en 2 grados con 7 décimos allí en la localidad de Merlo. No, subió un poquito más, 5 grados 3 ahora. 5 grados 3 décimos en la localidad de Merlo. En Villa Mercedes 5.9. ¿Cómo está en tu paraje? Bueno, 2657-584783. La consigna de hoy, si voy a tu casa, abro la heladera, ¿qué encuentro en la puerta? Contame. 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Me preguntan si subió la temperatura. Sí, subió, lo acabo de decir, un poquito, 5 grados 9 décimos a esta hora.
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1: Hoy es domingo, no hay compromisos.
0: Y señor, hoy es domingo, no hay compromiso con el reloj. Nos escribe Daniel, dice: buen día, crack, en La Calera 3 grados. ¿Cómo está en tu ciudad, tu pueblo, tu localidad? Contame. El amigo Daniel en La Calera nos cuenta: 3 grados, fresco, fresco, fresco, ¿eh? Hoy Villa Mercedes, prácticamente gran parte de la mañana bajo cero. Sí, señor, no hay compromiso con el reloj, está para quedarse en la cama. Estás tomando un café, unos mates, torta frita, buñuelo, pan casero con manteca. ¡Oh, Palermo! No hablo más porque si no tenemos que dejar el programa. Ah, manteca y miel, sí, tenés razón, ¿eh? Manteca y miel, qué rico. 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

0: Ya estamos con Juan Ramón. Che, escuchá, Palermo, el Servicio Meteorológico Nacional, 3 grados 8 décimas bajo cero, la sensación térmica 8 grados 2 décimas bajo cero. Ah, una cosa de loco. Vamos, Juancito, te escuchamos.
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1: 9:35, mañanísimo por Radio La Bomba hasta las 11. La buena música, los pedidos que hace la gente a través del 2657-584783. Hoy la consigna, si voy a tu casa, abro la heladera que encuentro en la puerta, nos han dicho de todo. Buenos días, muy bueno el programa, me podrían pasar Bailando en tu sombra de Abel Pintos, quiero dedicárselo a mi marido Cristian y decirle que lo amo. ¡Qué lindo! ¡Viva el amor!

Bueno, ahí estaba el pedido musical, 9:39. Nos escribe Juan Carlos, dice: en la puerta de mi heladera, si la abrís, tengo aderezos que me sobraron de un lomito que compré ayer y un caldo. Saludá, dice, a mi barrio querido de Las Mirandas. Claro que sí, barrio Las Mirandas. Abrazo grande. ...2657-584783... Si voy a tu casa, abro la heladera, ¿qué encuentro en la puerta? Dale, contanos.

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Muy bien, 9 de la mañana, 46 minutos. Villa Mercedes, 8 grados, una décima. Qué diferencia que hay con el Servicio Meteorológico Nacional, ¿eh? Bueno, nos vamos a guiar por la REN. 8 grados, una décima en Villa Mercedes. En San Luis, 8 grados. Y en Merlo, 5 grados, 3 décimos. 2657, nuestra línea WhatsApp 58 47 83.

Hola Gustavo, buen día. Soy Mario, quisiera escuchar un tema de Fuiste Maravilla, Caramelito y Limón, ¿puede ser?

9:50, ya estamos cerca de las 10 de la mañana, la tanda de esta hora también en la última del programa de hoy, de este domingo 10 de mayo, mañana fresca, 4 grados 3 décimos la temperatura, sensación térmica 2 grados bajo cero, San Luis 8 grados, Merlo 5 grados 3 décimos. ¿Cómo va a estar en Villa Mercedes para el transcurso de la semana? Ya le cuento, hoy la máxima 17, mañana lunes 0 de mínima, 20 de máxima, el martes 5 de mínima, 23 de máxima.

0: encontrar.
1: Julio Iglesias en la mañana de Radio La Bomba, 9:54 minutos. Si voy a tu casa, abro la heladera que encuentro en la puerta. 2657-584783. Gracias a todos los que han participado. 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No te vayas del olvido, mi amor. 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

10 de la mañana, 12 minutos, ¿cómo estamos? ¿Cómo estamos? Bueno, va levantando un poquito, de a poquito la temperatura, ¿eh? Villa Mercedes, 10 grados 9 décimos, dice la REM. Ya le contamos cómo está en San Luis Capital y también en la localidad de Merlo. San Luis, 11 grados con 5 décimos, 10-14 en todo el país. Merlo, 9 grados 2 décimos. Qué fría la mañana hoy, Palermo, querido. Bueno, mira, acá me escribe Tony, dice: hola, buen día, Gustavo, feliz día domingo para ti, Dios te bendiga mucho. Me manda una pantera rosa con la camiseta de River. Dice: podés pasar los goles de Boca, me manda tortas fritas, yo disfrutando. ¿Por qué no mandaba unas tortas fritas, Tony? ¿Eh? Y después varios memes. Yo pongo la cara por usted, Palermo, no sea, sea problema. Tony, el que ríe último, ríe mejor, dice el dicho, ¿eh? Pero juegan con San Lorenzo, pocas las expectativas. Buenos días, gente bella. En la puerta de mi heladera encuentro huevos y dulces. Soy Viviana, gracias por acompañarnos todos los domingos. Gracias a ustedes, queridos oyentes. 2657-584783. Si voy a tu casa y abro la heladera, ¿qué encuentro en la puerta? Contame, ¿eh?

Bueno, muy bien, seguimos, 10 de la mañana, 17 minutos. Ah, el amigo Tony de San Luis, con razón, me dice, obvio que sí, querido amigo, prometo que el domingo voy para Villa Mercedes y les llevo las tortas fritas, No, está bien, no había visto que eras de San Luis, querido amigazo. A ver, otro mensaje que llega aquí al 2657-584783. Buen día, Gustavo, en mi heladera dulces, agua, Virginia 891. María, en la puerta tengo una botellita de vainilla, hace como 6 meses de una torta que hice, y un trozo de queso de rallar. Sí, ¿viste? Palermo, es verdad eso, En la gran mayoría de puertas de heladera que he visto hay esas botellitas de vainilla. Bueno, muy bien. Vamos con más mensajes, 10 de la mañana, 18 minutos. Buen día, Gustavo. Palermo, hermosa mañana. Caminata de recién, dice, buen domingo para ustedes. Hermosa la música, mi heladera encontrás botellitas con agua, sobres de café para filtros, quizás alguna rodecia. Dice, soy Silvia, buena semana para todos. Ah, mirá vos, anda caminando Silvia allí por La Pedrera. Sí, ahora ha levantado un poquito la temperatura, está mejor para salir a caminar. Hola, buen día, soy Fátima, de Santa Rosa del Conlara. Muy bueno el programa, acá estamos, dice, con mi hermano, escuchando los clásicos. Le pido el tema Prófugo de los Playeros. ¿Lo tenés, Palermito? Se lo buscamos, Prófugo de los Playeros, para Fátima y el hermano de Santa Rosa del Conlara. Contame, Fátima, ¿cómo está el tiempo? ¿Cómo está el tiempo? ¿Qué temperatura tenemos allí en Santa Rosa? Acá dice Pascuala, hola, ¿encontrás agua? Porque está dura la mano para llenarla. Sí, está durísima, la mano para llenarla. Bueno, queridos oyentes, 2657-584783. Si voy a tu casa, me dejas entrar, me permitís abrir tu heladera, abro la puerta, ¿qué encuentro? Bueno, nos han dicho de todo. Sí, lo tenemos, Palermito. No, bueno, ya lo buscamos, para complacer ahí el pedido de los amigos de Santa Rosa del Conlara, que me van a contar cómo está el tiempo, a esta hora, allí. Bueno, nos piden de los Playeros el tema Prófugo. Sigo con más mensajes si quiero, ya estamos, Palermito, usted me avisa, Bueno, a ver, Lina, hola, Lina de San Luis, bendecido día para ustedes también, porque cumplen, dice, este rol, de acompañarnos todas las mañanas. Bueno, muchas gracias. Muchísimas gracias. Ah, 10 de mayo, Día de los Medios de Comunicación Social. Mire vos. Bueno, muchas gracias. Quiero saber. Se ha tomado todo el vino. Usted se lo ha tomado, yo no. Yo no tomo.

10 de la mañana, 22 minutos. Buen día, amigos de La Bomba. Si vas a mi heladera es como pasar por alguna difunta correa. Dice, está llena de agua nada más. Ezequiel 783. Hay varios que han respuesto, que han respondido, digo lo mismo, Repuesto me salió. Hola, dice... También por acá encontrás agua solamente. Los escucho, me alegra en la mañana. Esa música hermosa, me pongo a bailar con mi marido. Acá también, Yo bailo solo, no con Palermo, que está del otro lado. Bueno, complacemos a la gente de Santa Rosa del Conlara. Ay, mirá, me cuenta acá que dice una mañana soleada pero fría, Cayó una helada bárbara. Muchas gracias, gran saludo. Chicos, Fátima, el hermano, Santa Rosa del Conlara. Los playeros. Prófugo.

0: Ahí estaba entonces el tema musical para los amigos de Santa Rosa del Con Lara. 10:25, hola Gustavo Palermo, ¿cómo están? Les envío un abrazo desde el barrio El Criollo. Si abrís la puerta de mi heladera encontrarás una papa, una cebolla, orégano, zanahoria. Bendiciones para todos los oyentes. Excelente comienzo de semana, soy Juan. Una verdulería tiene Juan en la puerta. Hola Gustavo Palermo, feliz domingo. Genio, si abro la heladera, tengo un limón y mucha agua, soy Mabel. Ahí está, un limón seco seguramente, ¿eh? Todos tenemos el limón que lo estrujamos hasta que no da más. Bueno, ya estamos en la parte final del programa, 10:26, llega Mariano Pereira a las 11. 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
0: 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Nos dice Lina que en San Luis está fría la mañana, ¿eh? Ni el gato quiso salir. ¡Epa! 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Dice amigo, pasando un tema de Gerardo Batistela, un cuartetero de primera. Gustavo Castro lo conoció personalmente. Frecuencia modulada se llamaba la orquesta de acá, de San Luis Capital. 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
0: Empiezo con mi patana, sábado, domingo y... Escucha esta, Palermo, está bueno. Juan de la Rivera, en la puerta de mi heladera hay una velita de cumpleaños usada que la usamos para todos los cumple y también un paquete de bicarbonato. En mi heladera hay mayonesa, huevos, algunos alcoholes en la parte de abajo. Un gran saludo, Gustavo, dice. Gracias. Buen día, Radio La Bomba. Daniel desde Santa Rosa del Conlara. Hola, Daniel. Abrazo grande. Buenos días, Gustavo y Palermo. Si abrís mi heladera en la puerta, tengo remedios y más remedios. Bendecido día. Soy Nora. 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

0: Muchísimas gracias, Gustavito, por pasarme el tema de Gerardito Batistela. Mucha gente lo conoció a este querido amigo mío, porque era un amigo muy especial que yo tenía, que en paz descanse, sí, supo trabajar en la policía de la provincia de San Luis. Y bueno, y también tenía una orquesta con él, también que falleció, el Flaco Pereira, de Frecuencia Modulada. Gustavito Castro siempre disfrutaba de la música de mi querido hermano, amigo, pero amigo de Gerardito Batistela. Muchas gracias, queridos amigos de Vía Mercedes, que Dios los bendiga a todos a ustedes y que la radio y la bomba siga siendo un éxito para todos los puntanos.
1: Muy bien.
0: Sí, gracias, soy Tony.
1: Gracias, Tony, querido de San Luis. Le gustaba mucho Gustavo, gran bailarín, gran bailarín de cuarteto, Gustavito Castro, poneme la mejor música, vamos. Hoy estuviste espectacular, Palermo, te secaste las lágrimas al comienzo.

10 de la mañana, 40 minutos, a la parte final de Mañanísimo en este domingo 10 de mayo. Fresca la jornada hoy, está despacito levantando la temperatura, 13 grados, 2 décimos la temperatura a esta hora, la máxima para hoy 17. Mañana lunes, en Villa Mercedes se espera una mínima de 0 grados y una máxima de 20. En San Luis Capital, a esta hora, siempre información que aporta la red de estaciones meteorológicas. La temperatura 12 grados 2 décimos, la máxima para hoy 17. Mañana lunes se espera una mínima de 3 y una máxima de 21 grados. 12.4 entonces en la ciudad capital de San Luis. En Merlo, 8 grados 9 décimos para hoy, una máxima de 15. Mañana lunes 2 de mínima, 17 de máxima.

10 de la mañana, 46 minutos, está Germán Sosa, para poner el mejor folclore a partir de las 11 aquí en Radio La Bomba. Hola, buenos días, somos de Villa Mariano Moreno, Chimba, San Juan. Estamos de visita en la casa del tío Ángel, el Tano, en Villa Mercedes. Vinimos por su cumple, un saludo para todos. Y le cuento, en la puerta de mi heladera hay paquetes de queso rallado, aderezos, las infalibles velitas para torta, también el frasquito de vainilla, una botellita de vinagre y medio paquete de grasa. Sí, la verdad que sí, todo eso hay en la puerta de la heladera. Bueno, el saludo para el Tano Ángel. Feliz cumpleaños, por ahí lo tenemos al saludo, Palermo, del feliz cumpleaños para el amigo Ángel El Tano, que ha recibido visitas de Mariano Moreno, Chimbas, allí en San Juan, los hermanos sanjuaninos. ¡Viva la patria! Ahí está, ¿Qué van a comer? Contame qué van a comer, un asadito, un vinito, un fernecito. Ahí está Tano. Sí, claro que sí, el saludo para el Tano que está cumpliendo años y la visita de los familiares, amigos de Chimba San Juan. Qué lindo que es por aquellos lados. Hoy, segundo domingo de mayo, es Día de los Nietos. Saludo a todos los abuelos que sin ellos que los malcrían, los papis son agradecidos. Dice, ¿le puedo pedir un paso doble o algo similar para todos esos abus que disfrutan de sus nietos? Por ejemplo, Rafael Rossi. Gracias, claro, Lina. Mira vos, no sabía. Gracias por la información. Ya estamos con ese paso doble. Hermosa la programación, Gustavo Palermo. Son mi gran compañía radial del fin de semana. Graciela del barrio Rafael Oreones, que está siempre firme todos los fines de semana. Ahí está el feliz cumpleaños para el Tano Ángel de Villa Mercedes. Con un paso doble los saludamos a todos. Sí, dale. A la gente de San Juan, a Graciela y a Lina, y también para Rafael Rossi.

0: Bueno, ya estamos en los minutos finales, 10:51. Hola, buen día.
1: Hola, hola, buen día. ¿Qué tal? ¿Cómo están ustedes?
0: Pero muy bien, ¿y usted quién habla?
1: María Luisa.
0: Hola, María Luisa. María Luisa, ¿usted no se ganó la pizza ayer?
1: Sí, yo me la gané. Riquísima, riquísima.
0: Bueno, me alegro mucho, me alegro mucho. Dígame, María Luisa. María Luisa. Dígame.
1: Quiero mandar un saludo a todos mis nietos queridos y a mis hijos, que es el mejor regalo que Dios me ha hecho.
0: Pero sí.
1: Tengo 7 nietos tengo.
0: Qué lindo.
1: Los amo. Les doy todas las manos. Aunque los padres se enojen, les doy todas las manos.
0: María Luisa, no sé si le voy a comprometer, pero ¿se acuerda de todos los nombres? ¿De los 7?
1: Sí, ¿cómo que no?
0: A ver.
1: Agustina, Tommy, Tina, Valentina, Nico, Laurita, Camila.
0: Ah, ahí están. Ahí están los 7. Un beso grande, María Luisa, gracias.
1: Sí, igualmente para ustedes, que Dios los bendiga. Es la mejor radio que existe.
2: Toda la noche
0: prendido. Él escucha la noche, y ustedes a la mañana. Bueno, un beso grande, gracias.
1: Bueno, que Dios los bendiga.
0: Chau. Ahí está, María Luisa saludando a todos los nietos, ¿eh? Muy bien, 7, qué lindo. Escuchá, ¿viste que te contaba que el Tano Ángel está cumpliendo años? Sí, que tiene visita de San Juan. Y yo le pregunté qué iban a comer. Un lechón bien adobado, carne de vaca, chorizos, morcilla, ensaladas de papa, tomate, por supuesto, unos ricos vinos, Fernet gaseosa para los chicos. Gracias por el saludo, dice. Y la música, impresionante. Escuchaste, ¿no? Palermo, lechón, carne de vaca, chorizo, morcilla, ensalada, para todos los gustos. Buen vino, Fernet, gaseosa. ¿Nos vamos para allá? Nos vamos para allá, claro. Germán, usted también, deje los controles y rajamos todo. Chicos, últimos minutos para estar compartiendo con ustedes mañanísimo. Como siempre, gracias, Gracias por estar del otro lado. 10:54. Un tema más y cerramos Palermo. Sí, dale.

10:56, nos vamos. A ver, querido Gustavito, es en la puerta de mi heladera, tengo una cabeza de lechón. Entra ahí, mamita. Poneme una cortinita porque tenemos un audio. Vamos a ir al último audio de la mañana, Palermito, querido.

El mensaje es para el amigo Mariano Pereira, Germancito querido. Gracias a todos, gracias Palermo, como siempre, todos los fines de semana. Gracias amigos de Radio La Bomba a lo largo y ancho de la provincia. Buena semana, buen domingo, si Dios y la Virgen lo permiten. Nos encontramos el próximo sábado y domingo de 7 a 11. Chau, chau, gracias.

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Mariano, te saludo todos los domingos, soy la alegría del país, del barrio Trekking, gente linda. Un saludo para tu familia, salúdame al DJ, que es un campeón, el chiquito ese. Lugo Ávila, otro quebracho, mi primo Juan de Lacho, Beto Fernández, mi tía, mi prima Nancy, mi tío Norte, mi comadre Diana, mi primo Juan de Ilacio, Justo Guevara, el compadre Arrieta, el compadre Goria, el compadre Soria, el compadre Toledo, el compadre Araye, y bueno, y a mi señora, ponerme en mi corazón, amigo, te felicito como todos los amigos, gracias hermano, que Dios te bendiga.

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Hola, buenos días. Quiero saludar a mi papá, que hoy está cumpliendo años, y que Dios los bendiga mucho y que los guarde siempre y que le dé las fuerzas necesarias cada día. Son nuestros deseos, Ariana y mi mamá, que lo amamos mucho. Somos de Capital. Quiero que le pongan el tema a mi querido viejo.

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Hola, buenos días. Quiero saludar a mi papá, que hoy está cumpliendo años, y que Dios los bendiga mucho y que los guarde siempre y que le dé las fuerzas necesarias cada día. Son nuestros deseos, Ariana y mi mamá, que lo amamos mucho. Somos de Capital. Quiero que le pongan el tema a mi querido viejo.

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1: Hola Marianito, feliz cumpleaños. Me enteré por tu hijita. Hermoso el mensaje que te mandó. Te deseo muchas felicidades y que sigan tus éxitos. Siempre escuchando la radio y sobre todo a vos, Mariano. Un saludo grande de Virginia Corbalán.

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Hola, Radio de la Bomba. Qué bonita música que ponen. Me gustaría que pusieran. Ay, no sé qué tema. El chaqueño para vecino. Y felicito. Muy bonita la radio. El DJ pone una linda música. Saludo para toda esa gente que escucha la Radio de la Bomba. Y bueno, era eso. Espero que esté poniendo música, temas muy bonitos. ¿Cómo estaría escuchar un tema de...? No, tengo un montón de temas en la mente. Ahora no me voy a poder acordar. Pero voy a buscar un tema bonito para que me pongan ese tema bonito.

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19: Saludos a toda la radio, soy Andrea, de acá de Merlo, con todo blanco por la tremenda helada. Les mando un saludo grande y espero que tengan un excelente día. Les quiero pedir el tema de los chicos de Cristalina, Ilusión, que lo

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1: Embellecida mañana, plumudo Sosa, soy el huérfano del amor. En esta ocasión te voy a pedir un temita musical de Daniel Altamirano. Abuela.

0: José Canela. Permiso, estoy en retirada. Chau, ching.
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Mariano, Mariano, ¿cómo estás? Buen día, acá te estamos escuchando en familia. Esperando el estofado que va a hacer mi mujer. Estofado con albóndiga. Tranquilo nomás, que hoy hay que arrancar para la ciudad de La Rioja, Chamical. Arrancamos la rutina, la semana laboral, si Dios quiere. Amiguito, te jodo, soy Ariel, pasame un temita del chaqueño, cuando llora mi guitarra, por favor. Gracias, papá. Está muy bueno el programa.

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1: Hola, buenos días, Mariano, ¿cómo le va? Le habla Leonardo de San Luis. Le quería pedir un tema de Argentino Luna, Gallito del Aire. Es una samba que nos encanta bailar con mi señora Andrea y quiero dedicárselo para ella, porque habla de lo que uno interpreta cuando baila, ¿verdad? Así que, bueno, muchísimas gracias. Estamos a full con la radio acá, así que les deseamos que tengan un feliz domingo y buena vida para todos. Nos estamos viendo. Leonardo de San Luis, muchas gracias.

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0: Hola Marito, ¿cómo estamos? Lucas, acá te
1: Muy
0: escuchamos
1: buen
0: todo,
1: día,
0: como todos los domingos con la familia por comer un asadito. Así que tengas un buen domingo y a toda la audiencia. Quisiera que me pasara un temita de Changuito Vibuteño, que canta Cardenal. Así que tengan una buena jornada y un buen domingo. Abrazo a todos.

Mariano, buenos días. Soy Mario, quisiera escuchar el tema de Mario Pino, Mamma Rocha. Gracias.

Hola, buenos días, ¿cómo andan? Soy Juan de acá de San Luis Capital, acá trabajando en Potrero de los Funes. Un saludo para el musicalizador, el señor Germán, que ojalá que no lo haya llevado el huracán anoche. Abrazo grande con algún tema de elección. Abrazo acá en compañía de la radio. Hasta luego.

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Hola, buenos días. Quería, seguramente que Marianito no ha llegado. Quería escuchar el Samba de Amor en Vuelo por Tamara Castro. Si no, yo tengo una novia, soy Mari de la T2. Le mando muchos cariños, Germán. Y la radio, como siempre, muy buena. Bendiciones.

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Algo de Hernán Figueroa Reyes, si puede ser. Soy Pereira Nora de acá de la ciudad de San Luis. La que habla del caballito, que no me acuerdo cómo se llama, pero la que habla del caballo. ¿Puede ser? Que tengas lindo día. Chao. Se extraña Mariano.

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Buenos días al programa de Marianito. ¿Cómo les va, chicos? Germancito, Mariano, feliz cumpleaños. Ahí escuché que era su cumpleaños. Que tenga un hermoso día. Que coma algo rico, un buen asadito, un buen tintico, dije un oyente. Bueno, esperemos que pase lindo, que lo pase lindo, Mariano. Felicidades. Germancito, usted que está ahí con la música, con su consola, que está poniendo hermosa música, pero ¿puedo pedirle un temita de Lázaro Caballero, Chacarera para el Olvido, o algo de Campedrinos? ¿Puede ser? O algún otro tema lindo, aquí lo sigo escuchando. Soy Emily, un abrazo para todos los oyentes, para usted Germancito, que está haciéndole honor ahí al trabajo, y para todos en general. Un lindo día para todos, buen domingo, bendiciones.

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¡Eso! ¡Levante, levante el ritmo! ¡Levante el domingo! Buenísima esa música. Gracias por el tema que le pedí anteriormente. ¡Qué lindo, qué lindo! ¡Vamos, Germán! ¡Ven, vamos! ¡Un buen chamamé! ¡Un buen! ¡Bien arriba!

Esa chamave me hace acordar los encuentros literarios, Germán. ¡Vamos! Cuando vayamos ahí con Claudio Domingo. ¡Vamos! ¡Saludos! ¡Ay, ay, ay, ay, ay! ¡Vamos! Saludos para Claudio, Ana Julia, para el barrio Feliciano Sarmiento. ¡Vamos, vamos! ¡Esto!

0: Hola Germán, sí, no hay problema, después me di cuenta. Sí, excelente, excelente la radio, la música, nos hace pasar un domingo diferente, pero bueno, con la radio a full. Y aunque no esté Mariano, también se siente su presencia y vos lo hacés muy bien. Gracias, gracias y que tengan un bonito día.
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0: Ustedes disculpen, pero nosotros le tenemos que hacer el aguante a Marianito Pereira, porque Marianito está festejando el cumpleaños, nosotros como oyentes le estamos haciendo el aguante.
1: ¿Quiere escuchar esa Pucay?
2: Hola Germán, sí, no hay problema, después me di cuenta. Excelente, excelente la radio, la música, nos hace pasar un domingo diferente, pero bueno, con la radio a full. Y aunque no esté Mariano, también se siente su presencia y vos lo haces muy bien. Gracias y que tengan un bonito día.
3: Gratitud infinita, Evelyn, por contagiar tanta alegría. Gracias, soy el huérfano del amor. Permiso, estoy en retirada. Hasta un próximo encuentro emocional. Chau, chin.

0: Hola, buen día, ¿qué tal? Habla Alejandro, de parte de mi familia. Le queríamos mandar un abrazo y un cariño grande a Mariano. Que pase muy feliz cumpleaños y un abrazo fuerte para un gran amigo de la familia, una gran persona y lo queremos mucho. Y bueno, hermosa la música, así que bueno, bárbaro, chicos, gracias por todo. Y bueno, acá escuchándolo todo el día, y que Mariano tenga un día muy feliz, que Dios lo bendiga.
1: Lindo se ha puesto la cosa, y aquí con la mentirosa hay asado con empanada y una linda rancherada para que baile la mozada.
2: Y se va la primera, hermano.

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Muchísimas gracias. Gracias por compartir esta noche con nosotros. Arriba, Mercedes.

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